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maldición y la bendición, la muerte y la vida. Y de ti depende, dice Dios, pero yo te recomiendo que escojas la vida y la bendición y el bien para que vivas. Y entonces tú no vas a tener ninguna excusa. La Biblia dice que todos nosotros pecamos. El pecado es lo que no le agrada a Dios. Y que por cuanto todos pecamos, ya sea mentir, robar, que ninguno de nosotros nos escapamos.

de esto, que tú y yo hemos fallado delante de Dios, y como hemos fallado, estamos fuera de conocer a Dios, estamos fuera de llegar a tener un encuentro con Él. Pero dice también la Biblia que nada más hay un camino y es Jesús, que no hay muchos caminos, que nada más hay uno. Dice que de tal manera amó Dios al hombre que dio a su único hijo para que todo aquel que en él crea no se pierda, sino tenga vida eterna. Pero es tu decisión y la mía. No, quizás se te haga raro escucharlo, quizás se te haga chistoso escucharlo, pero la vida no es un juego. La vida se va rápido. Tú le puedes preguntar a tu papá, la mayoría de nuestros papás nos van a decir, ¿sabes qué? Yo llegué aquí, no porque hice lo que quise, sino porque la vida me llevó. Yo estoy haciendo lo que estoy haciendo, no porque es lo que yo quise hacer, sino porque la vida me llevó. Y sabes que a mí me da mucha tristeza que cada uno de ustedes pasara el tiempo y dijera lo mismo. Dijera, ¿sabes qué? Mi vida no sirvió para nada. No hice nada con mi vida. Pero no está en las manos de Dios. Dios tiene una buena voluntad con los hombres. Es tu decisión. ¿Qué vas a hacer?

No temas, porque yo te he rescatado. Te he llamado por tu nombre. Tú eres mío. Si atraviesas el río, yo estaré contigo y no te arrastrará la corriente. Si pasas por medio de las llamas del pecado, no te quemarás, porque tú vales mucho a mis ojos, porque te amo y eres importante para mí. No temas, pues, ya que yo estoy contigo. Tú conoces todo el amor que tengo. En la cruz yo te lo demostré. Ya no temas, pues estaré a tu lado. Dame tu mano, no te abandonaré. 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

0: Son las 5 con 3 minutos.
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0: Gracias, Jesús.
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¿Sabes qué? La razón de mi vida es Jesús. Y ese es el deseo de mi corazón, es que sea el tuyo también. Y si tú necesitas a Dios en esta noche, mira, Dios no está metido en una iglesia. Dios no está metido en ninguna religión, ni Jesús vino a morir por unos o por otros. Vino a morir por cada uno de nosotros. ¿Por qué no cantamos juntos esto? El coro de esta canción, ¿qué te parece?

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Señor, después de haberte alabado, queremos entrar a tu lugar santísimo. Queremos contemplar tu rostro, Señor, habitar en tu presencia. Purifícanos, Señor. Límpianos.

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Señor, después de haberte alabado, queremos entrar a tu lugar santísimo. Queremos contemplar tu rostro, Señor, habitar en tu presencia. Purifícanos, Señor.

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1: Evangelio de hoy, viernes 4 de septiembre de 2026. Primera lectura. Lectura de la primera carta del apóstol San Pablo a los Corintios, capítulo 4, versículos del 1 al 5. Que la gente solo vea en nosotros servidores de Cristo y administradores de los misterios de Dios. Ahora, en un administrador lo que se busca es que sea fiel. Para mí, lo de menos es que me pidáis cuentas vosotros o un tribunal humano. Ni siquiera yo me pido cuentas. La conciencia, es verdad, no me remuerde. Pero tampoco por eso quedo absuelto. Mi juez es el Señor. Así pues, no juzguéis antes de tiempo. Dejad que venga el Señor. Él iluminará lo que esconde en las tinieblas y pondrá al descubierto los designios del corazón. Entonces cada uno recibirá la alabanza de Dios. Palabra de Dios. Te alabamos, Señor.
2: Salmo responsorial. El Señor es quien salva a los justos. Confía en el Señor y haz el bien. Habita tu tierra y practica la lealtad. Sea el Señor tu delicia y Él te dará lo que pide tu corazón. El Señor salva a los justos. Encomienda tu camino al Señor, confía en Él y Él actuará. Hará tu justicia como el amanecer, tu derecho como el mediodía. El Señor es quien salva a los justos. Apártate del mal y haz el bien. Y siempre tendrás una casa, porque el Señor ama la justicia y no abandona a sus fieles. El Señor es quien salva a los justos. El Señor es quien salva a los justos. Él es su alcázar en el peligro. El Señor los protege y los libra. Los libra de los malvados y los salva porque se acogen a Él. El Señor es quien salva a los justos.
1: Lectura del Santo Evangelio según San Lucas, capítulo 5, versículos del 33 al 39. En aquel tiempo dijeron a Jesús los fariseos y los escribas: los discípulos de Juan ayunan a menudo y oran, y los de los fariseos también. En cambio los tuyos, a comer y a beber. Jesús les contestó: ¿queréis que ayunen los amigos del novio mientras el novio está con ellos? Llegará el día en que se lo lleven, y entonces ayunarán. Y añadió esta parábola: nadie recorta una pieza de un manto nuevo para ponérsela a un manto viejo, porque se estropea el nuevo, y la pieza no le pega al viejo. Nadie echa vino nuevo en odres viejos, porque el vino nuevo revienta los odres, se derrama y los odres se estropean. Y a vino nuevo, odres nuevos. Nadie que cate vino añejo quiere del nuevo, pues dirá: está bueno el añejo. Palabra del Señor. Gloria a ti, Señor Jesús.
2: Amado Señor, hay partes de nuestra vida que todavía se resisten a cambiar. Nos cuesta tanto dejar viejos hábitos, viejas heridas, viejas maneras de pensar. Pero sabemos que tú siempre quieres hacer algo nuevo en nosotros. Danos un corazón abierto para recibir lo que hoy quieres regalarnos. Amén. En el Evangelio de hoy, como siempre, hemos encontrado una enseñanza muy actual. Los fariseos preguntaban por qué los discípulos de Jesús no ayunaban como los demás. Pero en el fondo estaban preguntando, ¿por qué ustedes no hacen las cosas como siempre se han hecho? Y Jesús responde con una imagen preciosa. El vino nuevo necesita odres nuevos. Dios siempre está haciendo algo nuevo, pero muchas veces nosotros queremos que entre en una vida que no está dispuesta a cambiar. Jesús habla de vino nuevo, y el vino nuevo siempre está vivo, está fermentado, está creciendo, está transformándose. Por eso no puede guardarse en un recipiente viejo y rígido, porque terminaría rompiéndolo. Muchas veces, amados hermanos, nosotros somos esos odres viejos. Queremos una vida nueva, pero seguimos pensando igual. Queremos paz, pero alimentamos los mismos resentimientos, ansiedades y miedos. Queremos que Dios haga un milagro, pero no estamos dispuestos a cambiar aquello que nos está impidiendo recibirlo. No basta con pedir que Dios cambie nuestra vida, amados hermanos. También necesitamos permitir que cambie nuestro corazón. ¿Cuántas personas habrá que llevan años diciendo, quiero ser feliz, pero siguen viviendo del pasado? O dicen, quiero que mi familia cambie, pero nunca cambian su manera de hablar. O dicen, quiero acercarme a Dios, pero nunca encuentran unos minutos para estar con Él. Esperamos tantos resultados nuevos haciendo exactamente lo mismo siempre. Y Jesús nos invita con mucho amor a renovarnos por dentro. Porque los grandes cambios, amados hermanos, comienzan en pequeñas decisiones. La vida cambia cuando nosotros también nos dejamos cambiar. Piensa en una casa. Antes de redecorarla, muchas veces hay que sacar muebles viejos, abrir ventanas, abrir cajas y tirar lo que no usamos. Y dejar entrar la luz. Al principio parece un desorden, pero ese desorden prepara un hogar nuevo. Nos deshacemos de lo que nos aferramos. Así trabaja Dios. Antes de llenar el corazón de paz, necesita sacar aquello que lleva años ocupando un espacio. Y aunque ese proceso a veces incomoda, siempre, siempre sin duda, termina trayendo más vida. Dios no quiere remendar tu corazón, quiere renovarlo. Por eso hoy vamos a identificar un hábito, un pensamiento, una actitud que ya no nos está ayudando a crecer. Y vamos a dar un pequeño paso para dejar espacio al vino nuevo que Dios quiere derramar en nuestra vida. Señor Jesús, haz de nuestro corazón un odre nuevo. No permitas que el miedo al cambio nos impida recibir tus bendiciones. Arranca de nosotros todo aquello que ya no viene de ti. Y enséñanos a confiar en que cada vez que nos invitas a cambiar, no es para quitarnos algo, es para regalarnos una vida más plena. Amén. Hoy quiero preguntarte qué odre viejo sientes que Dios te invita a dejar atrás. Aquella herida, un miedo, un hábito o una forma de pensar. Tal vez sea una actitud que ya no te deja crecer. La pregunta no es si Él quiere transformar tu vida, sino si tu corazón está dispuesto a abrir la puerta. Porque cuando dejas espacio para Dios, lo nuevo siempre termina venciendo a lo viejo. Y entonces la esperanza vuelve a florecer donde antes solo había resignación. Dios te bendiga. Padre Santo, te damos gracias, Padre, por habernos permitido llegar con vida el día de hoy y hasta este momento. Te damos gracias por el pan de cada día. Te pedimos, Padre, que con este evangelio y el de todos los días nos permitas renacer como personas, como seres incorruptibles. Ayuda a todas las personas del mundo que en este momento elevan sus peticiones personales hacia ti. Oremos también, hermanos, para que nuestras súplicas lleguen a Él, para que su bendición cubra completamente nuestras vidas. Él nos ha prometido que si guardamos sus mandamientos, nos bendecirá y nos protegerá siempre. Amén.
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2: Cordial saludo a esta hora del día para todos los oyentes. Hoy es viernes 4 de septiembre del 2026. Vehículos que llegaron anoche con carga, 1,197 para un total de 8,174 toneladas. Estos primeros días del mes de septiembre, la oferta estaba acorde a la demanda, reflejándose en los precios que han tenido variaciones moderadas. Según el comercio, los productos que han cambiado de precio corresponden a los que provienen del departamento de Cundinamarca. Recordemos que el 48% de los productos perecederos provienen de Cundinamarca, siendo la papa la de mayor oferta. Hoy bajaron los precios de acelga, alcachofa, cebolla cabezona blanca, arracacha y papa parda pastusa. Subieron las cotizaciones de cilantro, coliflor, zanahoria, plátano, artón. Continúa la buena oferta de frutas en general, como también las hortalizas de hoja. A la hora de hacer mercado, para rendir el presupuesto hay que tener en cuenta arroz, lenteja, garbanzo, pastas, carne de res, pollo, pescado, huevo, frutas, hortalizas, el plátano artón, el plátano colicero, auyama, auyamín, pepino común, pepino cohombro y huevo presentan excelente oferta en la capital del país. Panorama de oferta y demanda en la central mayorista de Bogotá. Informe con Pedro Triviño. Feliz día.
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2: Se anunció el lanzamiento de Astra, un nuevo modelo de inteligencia artificial con capacidades avanzadas para detectar vulnerabilidades informáticas y desarrollar métodos para explotarlas de forma autónoma. El sistema alcanza el nivel de capacidad crítica de ciberseguridad establecido en su propio marco de preparación, por lo que limitará inicialmente el acceso a sus funciones más avanzadas. El anuncio ubica a Astra en una categoría diferente respecto de los modelos de inteligencia artificial utilizados habitualmente para programación o asistencia informática. El sistema puede analizar entornos digitales complejos, identificar fallos de seguridad y encadenar vulnerabilidades sin requerir que una persona supervise cada una de sus acciones. Se prevé que Astra esté disponible próximamente, aunque las capacidades relacionadas con ciberseguridad tendrán restricciones adicionales. El objetivo será permitir que investigadores y empresas especializadas utilicen el modelo para reforzar sus sistemas antes de ampliar su distribución.
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0: 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Buen día, Colombia. 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
1: Muy buenos días. Con una mirada optimista hacia el futuro, se realizó el 22º Congreso FENAVI, evento avícola de habla hispana más grande del mundo. En la ciudad de Cali, el ministro de Agricultura participó en este certamen, manifestando más tecnología, productividad y acceso a financiación para los pequeños avicultores.
2: Empresarios avícolas, la avicultura colombiana ya demostró que puede liderar, ahora debe demostrar que puede competir globalmente. El camino es bien claro. Más tecnología, mayor productividad, menor dependencia de insumos importados, más formalidad, mayor protección sanitaria y más exportaciones. Y una alianza cada vez más sólida entre el sector privado y el Estado. Si actuamos juntos, Colombia no solo seguirá siendo un referente avícola en América Latina, podrá convertirse en una de las grandes despensas de proteína animal para el mundo. Ese debe ser nuestro próximo objetivo.
1: Durante su intervención, además anunció medidas para facilitar el acceso al crédito, incluyendo tasas de interés más bajas, incentivos a la inversión y garantías de hasta 100% a través del Fondo Agropecuario de Garantías. Para todos nuestros oyentes, un feliz día.
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0: Son las 12:03.
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1: Son las 12:40.

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7: Ataques con drones explosivos aumentaron y amenazan zonas rurales y urbanas de Colombia.
8: Autoridades de Nariño entregan más de 6 mil millones de pesos en indemnizaciones a víctimas.
7: Convocan a comunidades étnicas para elegir representantes en Bogotá.
8: Gobierno prepara cambios a la protección de tierras agrícolas en Cundinamarca.
9: Colombia estará presente en el Mundial por equipo de Dix Golf Vilna 2026.
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7: La Defensoría del Pueblo advirtió que los drones ya representan un riesgo para comunidades rurales y urbanas, mientras los grupos armados amplían su capacidad para emplearlos contra distintos objetivos. La preocupación se extiende a varios territorios: Cauca, Catatumbo, sur de Bolívar, Caquetá, Nariño, Huila, Chocó y Magdalena, aparecen entre los departamentos donde se presentaron víctimas asociadas a este tipo de acciones.
8: El departamento de Nariño avanza en el proceso de reparación a las víctimas del conflicto armado con la entrega de 660 mil cartas de indemnización administrativa. La unidad para las víctimas informó que la jornada representa una inversión superior a los 6.024 millones de pesos y busca avanzar en la reparación integral de familias que han sufrido diferentes hechos relacionados con la violencia. Las autoridades destacaron que estos recursos representan un respaldo económico para las personas reconocidas como víctimas y hacen parte de las acciones institucionales encaminadas a garantizar sus derechos.
7: La Alcaldía Mayor de Bogotá formuló una investigación abierta a los representantes legales de las organizaciones de base, así como a las formas y expresiones organizativas de las comunidades negras, afrocolombianas, raizales y palenqueras asentadas en la ciudad, para que postulen sus delegados e intervengan en la Asamblea Distrital de Elección. El evento tiene como meta la designación de los voceros oficiales que integrarán la Comisión Consultiva Distrital de Bogotá para el cuatrienio 2026-2030.
8: El Gobierno Nacional inició el proceso para modificar las áreas de protección para la producción de alimentos, una figura que busca preservar terrenos estratégicos para la agricultura y limitar actividades como la urbanización y la minería. La primera resolución plantea retirar 5 de estas áreas ubicadas en los municipios de Sabana de Bogotá, que abarcan alrededor de 15.800 hectáreas en territorios como Sopó, Nemocón, Cogua, Tenjo y Tabio. La decisión genera un nuevo debate entre quienes defienden la protección de los suelos agrícolas y quienes consideran que estas restricciones afectan la autonomía de los municipios para decidir sobre el uso de sus territorios.
9: Alejandra Orozco, María Mesa, Harold Jiménez, Johan Gómez, Andrés Calisto y Juan Manuel Castillo son los atletas que representarán al país desde el martes 8 al domingo 13 de septiembre en el Campeonato Mundial por Equipos de Dix Golf, que tendrá lugar en Vilna, Lituania. Nuestro país será la única representación latinoamericana presente en el certamen mundial que organiza por sexta ocasión la Federación Mundial de Disco Volador. Este evento contará con la cifra de participantes más alta de su historia, al reunir 32 naciones para disputar por primera ocasión las categorías Open y Masters.
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10: Son las 2:02.

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2: María Gabriela Baena, semifinales en el torneo de tenis J60 de Cartagena. La tenista colombiana María Gabriela Baena es la sensación en el ITF J60 Cartagena, tras clasificar este jueves a las semifinales de la competencia que tiene como sede las canchas de cemento del complejo de raquetas de la ciudad. Baena se impuso por doble 6-4 a la venezolana Oritzia Sequeira, quien oficiaba como la primera preclasificada del torneo. En busca de su tercera definición en competencias puntuables para el ranking mundial juvenil, Baena espera por la venezolana Sandra Victoria Tálamo, tercera preclasificada y con quien no registra enfrentamientos. El encuentro se disputará el día de hoy. Más de 2.300 atletas estarán en el Ironman de Cartagena. Cartagena de Indias será escenario este domingo 6 de septiembre de la nueva edición de Ironman 5150, competencia internacional de triatlón que reunirá a más de 2.300 atletas de 41 países y posicionará nuevamente a la ciudad como destino para el turismo deportivo internacional. La prueba perteneciente al circuito de Ironman Group contempla un recorrido total de 51.5 kilómetros, distribuidos en 1.5 kilómetros de natación, 40 kilómetros de ciclismo y 10 kilómetros de atletismo. La competencia se desarrollará en escenarios de la ciudad como la Bahía de las Ánimas y el Centro Histórico. El evento cuenta con una importante representación internacional, especialmente de países como Ecuador, Venezuela, Perú y Estados Unidos.
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1: 4:30, 4:30. Aquí están las mejores mezclas del DJ Andrés Vidarte. La mejor programación, esto en De Vuelta al Pasado, el mejor programa que puede existir a nivel departamental, nacional y mundial, porque a través nos escuchan de la en la virtualidad. Andresito, muy buenas tardes. Nelson Zambrano también nos acompaña esta tarde. Bienvenido a todo el equipo de trabajo de tu Radio Vibra los viernes desde las 4 de la tarde con las mejores mezclas de los 70, 80, 90 y 2000. Andresito.
2: Bueno, buenas tardes para usted, para Carlos Mario, para todos los oyentes, para la gente del comercio, la gente que anda en el transporte público, la gente que está en Neiva, en Campo Alegre, a nivel nacional e internacional. Bienvenidos a este programa que se llama De Vuelta al Pasado. Nelson, qué milagroso en volverlo a ver, mi hermano. Andrés,
3: muy buenas tardes. Sí, contento, Carlos Mario, buenas tardes. Buenas tardes para todos los que nos están escuchando. Sí, contento de estar aquí otra vez. Estaba contando los días para volver. Estuve ausente 15 días, pero ya llegamos con la mejor actitud a colocar la mejor música del pasado.
1: Ok. Bueno, por ahí le pidieron una canción a Nelson, Ironic.
3: ¿Cuál, de Alanis?
2: Alanis.
3: Ok, ya ahorita
2: bueno,
3: la
2: para
3: busco.
2: Que lo vaya preparando. Esto, saludando a Karen.
3: Casi nos mata, pero bueno. No es terremoto, tranquilos, no se preocupen que terremoto no es.
2: No, ese Carlos Mario está, mejor dicho, llevado. Oiga, saludando a Karen Vergara, que le ponemos falla porque no sabemos en dónde se encuentra y hace ratos no aparece, ¿no? Hace ratos está por ahí perdida. Quiero saludar también a mi amigo Edwin Farfán, ahí en Recaudos Edfar, desde la Ulloa para el mundo. Yo sé que el hombre siempre está en sintonía con nosotros y más que todo en ese programa de los viernes de Vuelta al Pasado. Saludando a mis amigos que escuchan ahí, a mi cuñado Camilo que está en sintonía desde la ciudad de Neiva, a mi hermana María Alejandra, también a mi sobrina Zoe, a Dara también, y todos están súper conectados ahí en el almacén súper también, saludando a los muchachos que están en sintonía, ahí al hombre Freddy, yo creo que ya tuvo que haber llegado a esas vacaciones, al hombre Alex, a Jorge Cachucha, a John Steven, a la señora Nidia, a don Jairo Bobadilla Carvajal. ¿Dónde queda el almacén súper? En la calle octava número 336, ahí consigue todo en línea hotelera, línea gastrobar y todo para el hogar.
1: Todo para el hogar,
2: sí, sí, claro, ahí de una vez.
1: Bueno, oiga, Karen,
2: acá
1: Karen,
2: ya llegan los saludos. Miren, Karen, ahí están Karen, llegando los saludos.
1: Karen dice que está haciendo un trabajo en la universidad, sale de una y se viene para acá.
2: Listo, de igual.
1: Aquí me escribió. Bueno, oiga, por acá me están diciendo los de Club Sprint. Por favor, salúdennos. Claro que sí, a toda la gente linda de Club Sprint. Colombia, en Medellín, en Armenia, en Pereira, en Cartagena. Están también en el Huila, en el Tolima también están, en Villavicencio, Arauca. Bueno, están en todo el país.
2: Oye, quiero saludar a la familia Corredor en el municipio de Rivera. Dice por ahí un amigo que va manejando un colectivo de Cotras Neiva. Un saludito muy especial para el hombre Rubén, si no estoy mal. Está hoy en la ruta 29 con todos sus pasajeros, ahí saludándolos a través de tu Radio Vibra y este programa De Vuelta al Pasado.
1: Oiga, saludos especiales en Canadá, en Colombia y en Toronto a Glorita y Andrea Cano. Ya están en Canadá. Entonces, listicos, ya están allá juiciositas escuchándonos en Canadá. Les dejaron muchos saludos, un abrazo fuerte. Bueno, saludos especiales al Doc Fren Tobar. En ese momento está en España, en Sevilla, preguntándole que cómo le había ido por allá con el terremoto. Y me dice, no, afortunadamente por aquí no se sintió. Fue bastante lejitos de acá, pero sí deja bastante preocupación. Bueno, por acá gente linda en Campo Alegre me dice, don Pedro Antonio Celis, en ese momento nos escucha en el barrio El Jardín, en el municipio de Campo Alegre. Muchísimas gracias, gracias por sintonizarnos. Y también a Milena Fulis. Fulis, le dicen Fulis, no sé, pero dice por acá escuchando. Nelson, muchas gracias por el rockcito que hoy está listo para sonar. John Edwin Arias, en el municipio de AIP, me dice muchas gracias a través de la virtualidad. Estoy por acá juicioso trabajando. Bueno, por acá.
2: Oiga, subimos
1: dicen
2: quinto,
1: que por acá.
2: Quinto piso.
1: Dice
2: oiga,
1: por acá.
2: Quiero saludar a doña María, a don Albeiro, a Julián Romero, que se encuentran allá en la vereda Las Mercedes.
1: ¿Sí?
2: Escuchando tu radio vibra. Dice por acá el saludito.
1: Ok. Dice nuevo integrante en el almacén super a Jesús, a Chucho, Chucho
2: a
1: David.
2: Chucho David.
1: Bamón. Está listo allá, juicioso. Por favor, no se vaya emocionando, no va a romper ningún plato porque se lo estarán descontando. Sí,
2: ni el
1: señor.
2: Cristal, ni nada,
1: sí,
2: no,
1: nada. Pilas ahí.
2: Oiga, yo quiero saludar a don Carlos Machete, también ahí en la vereda Las Mercedes. El hombre, ¿por qué le dicen machete?
1: No sé.
2: ¿No sabe?
1: No sé, pero ya me imagino.
2: No,
1: ¿por qué?
2: Porque siempre anda con el machete ahí pegado a la cintura, está hierbando.
1: Cuando usted dijo don Carlos, yo dije don Carlos, el de Juan Estor. No, yo no decía ya machete.
2: No. No, él es don Carlos y doña Cristina ahí también saludándolos en Ohana Store.
1: Ajá.
2: La mejor tienda de tenis.
1: La mejor tienda de tenis. Allá, oye, yo tengo que ir allá, hermano, porque hay un alumno que me dijo ayer, oye, necesito buscar unos tenis talla 46. Ajá. El chino Cal, el muchacho,
2: ajá,
1: el muchacho mide 1.82 y calza talla 46. No los consigue. No los consigue
2: parado por ahí, dice.
1: Sí, el pelado.
2: Como Carlos Mario también duerme de pie, ¿cierto?
1: Sí, en el closet.
3: Pero 46.
1: 46. 46.
3: Pues basquetbolista.
1: Entonces dice que los únicos que los consigue es en Bogotá. Y eso que es un lío conseguírselos, pero que sí se los consiguen, pero originales. ¿Cuánto le cuestan? Mm-hmm. Más del millón de pesos. Entonces, no, por ahí está.
2: A donde don Carlos también lo consiguen. Yo sé que ahí consigue buenos tenis y a un buen precio.
1: Bueno, dice que hoy en Ohana Store lo están de celebración. Ajá. Los cumpleaños de Don Jairo Bobadilla. Sí, señor.
2: Uy, los precumpleaños.
1: Los precumpleaños, porque ¿cuándo cumple el patrón?
2: El domingo 6 de septiembre.
1: O sea,
2: oiga, mañana está cumpliendo años Julián. ¿Quién? Romero.
1: Ah, dos por uno.
2: Sí. Mañana sábado, Julián Romero, artista de música popular, artista de la casa. De Pláceres mañana y don Jairo Bobadilla, nuestro gerente, el domingo 6 de septiembre.
1: Hombre, toca entonces acompañarlos.
2: Ajá.
1: Ir a disfrutar de una buena tortica, echar un ratico caja, por ahí dicen por ahí en Cali, ¿cierto? Nelson, le dicen caja, echar carreta un ratico. No, claro que sí, y vamos a estar bien acompañaditos. Bueno, vamos con musiquita, menos hablada, más pum pum. ¿A quién le toca? ¿Nelson?
2: A Nelson.
1: Ok, Nelson, bueno, ¿con qué iniciamos?
3: Vámonos con algo de los 80.
1: Algo de los 80, que no se le olvide la canadiense Alanis Morris.
3: Sí, claro.
1: Ironic, ¿no? Irónico. Uy, qué canción sasa.
3: Aquí está también.
1: Qué canción sasa. Bueno, oiga, por ahí les tengo algunos tips, señor.
2: Mientras tanto que arrancan, yo voy a destapar el refrigerio.
1: Mire lo que me mandaron de refrigerio.
2: Ay, la mandarina.
1: Pura
2: vitamina C. Sí.
1: Vamos con vitamina C, vamos con el güefira. Bueno, en el sitio donde vamos con musiquita, menos la lamos, pum pum, esto.
2: Oiga,
1: es de vuelta al pasado.
2: Se pueden comunicar con nosotros a través del Vibra WhatsApp 317-537-2766. Se lo repito, 317-537-2766. Déjeme saludar a nuestro director JJ Bobadilla, que se encuentra en Interhuila. También para sus compañeros de trabajo, ahí están juiciosos en Interhuila. Y también para la gente de la gobernación, que los viernes también escuchan ese programa, y la gente
1: excelente.
2: La alcaldía de Neiva.
1: En Neiva, perfecto. Oye, Andresito, bueno, por acá, ¿ya es papá o no es papá, Jota?
2: Sí, Jota ya, claro. Okay. Nueva heredera también.
1: Nueva heredera. Sí. Ah, caramba. Bueno,
2: saludando entonces, Nelson, nos fuimos. Suéltelo.

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1: Ya 4 de septiembre, Andrés, se siente que viene diciembre. Desde el 1 de septiembre están diciendo que llega diciembre.
2: Oiga, ya llega uno a diciembre y no quiere escuchar ni un Pastor López, no quiere escuchar ni una canción
1: nada,
2: de esa, ni un
1: nada, botelito. Nada.
2: Porque, uy, no, hay otras,
1: faltan
2: mejor dicho,
1: cinco
2: que...
1: para las 12 el año.
2: Que eso ponen y, uy, no, desesperan hasta van. Hasta un payaso.
1: Sí. Oye, Andrés, quiero saludar a una compañera de trabajo que va a estar de placeres. ¿Sí? El miércoles está recibiendo casa, carro, novio con plata, mejor dicho.
3: ¿Cómo? No pide nada.
1: No pide nada. Sí, que una labranza, no importa. No. También se le tiene.
2: Como unas 300 hectáreas nomás.
1: Algo, una bobadita así nomás. Oiga, la compañera, Karen, muy buenas tardes. Bienvenida a los micrófonos de tu Radio Vibra.
2: Apareció la perdida.
4: Hola, sí, muy buenas tardes. Feliz, mejor dicho, dichosa de volver aquí. No había podido porque tenía unos asuntos personales. Pero ya estoy de vuelta y aquí me van a tener.
1: Oiga. Sí, cómo no.
2: Sí.
1: Cómo no. Estudiando.
2: Porque se trajo hasta el uniforme, no queremos decir la universidad.
4: Me
2: porque
4: tocó irme con el uniforme porque hoy estuve ocupadita, entonces me vine así, con el uniforme.
1: Le acabo de mostrar un video por TikTok de los profesores de hoy en día, cómo son con los niños. Está pensándolo si termina o no la carrera.
2: No, mejor dicho.
4: No, es tedioso, pero es bonito, sí.
2: Chévere.
1: ¿Qué es odioso?
4: Tedioso.
3: No, es duro, es duro.
2: Quítate de ahí, chino.
3: No, es duro.
1: Esa cosa que le estoy diciendo al niño, bueno, profesor, hágame un favor, ¿puedo ir al baño? ¿Qué va a hacer usted, el 1 o el 2?
5: Está el 3, profesor.
1: Eso. Estuviera aquí Pipo estaría,
2: no,
1: mejor dicho.
2: Oiga, déjeme saludar primero a don Luis ahí en la clínica de calzado y zapatería La Calidad.
1: Ahí en la Galería Nueva.
2: Oiga,
1: vayan.
2: Está conectadísimo ahí.
1: Vayan. El hombre sabe.
2: No, excelente. El hombre cose muy bien los zapatos. Mejor dicho, se los deja como nuevos. Usted se los lleva sucios de todo y usted cuando va a reclamar los zapatos, mejor dicho, ni los reconoce.
1: Usted dice, esos son los míos.
2: Sí.
1: ¿Así eran?
2: Sí, claro.
1: Don Luis, excelente. ¿Y sabe cuánto le dice al hombre? Son 10 pesitos. Son 20 pesitos.
3: Le consigue hasta la talla 45.
2: Eso. Oiga, don Luis, si tiene por ahí unos zapatos talla 45... para negociárselos ahí para el hombre Carlos, Mario.
1: Oiga,
2: Vargas.
1: Don Luis es un oyente fiel los días viernes, porque yo voy un lunes y él está con pura musiquita de los 70, 80, 90. Usted va un martes en la tarde, va un miércoles en la mañana.
2: No, él escucha también
1: el hombre,
2: Vibra.
1: Sí, pero a lo que me refiero es que el hombre como que le gusta...
3: clásico.
1: Sí, todo mucho, rockito. Como los clásicos, el rock en español, el rock en inglés, etcétera, etcétera. Y él me dice, yo vivo con eso, o sea, me parece un programa muy bacano los viernes que ustedes están. Inclusive estamos mirando el rating, en ese momento estamos en el número uno los viernes.
2: Sí, señor.
1: Entonces,
2: ¿sabe cuántas personas tenemos a través de la virtualidad? 4.200 personas.
1: 4.200 personas.
2: Volvieron nuevamente nuestros fieles oyentes.
1: Fieles.
2: Carlos Mario había dado unas vacaciones.
1: Me ha dado las vacaciones y pues como estuvo como indispuesto a la garganta, sí, pues, no. Aún lo estoy. Inclusive aquí hay algo que dice, es que something special, no sé qué será eso,
2: no sé qué será esa vaina.
1: Dice 1793, entonces no sé si de pronto pudiera hacer algo con la garganta.
2: Eso
1: no sé.
2: Es de vuelta al pasado.
1: De vuelta al pasado. Oiga, me están diciendo, Nelson, que muchísimas gracias por la canción de Alanis Morris, Ironic, y que le encargan una de Linkin Park, una de las bandas sonoras de la película American Pie. Entonces, bueno, no sé cuál será, que su merced ya sabe que es de Roxito.
2: Milo estaba contento con el maletín de Nelson.
1: Sí, Milo. Ok, bueno, el miércoles también está de placeres nuestro gerente, don Jairo Bobadilla. Vamos a ver si de pronto sube este fin de semana y le hacemos un alguito. No sé, de pronto echar carreta un rato, lo hemos dicho aquí al aire. Bueno, saludos especiales para Glorita en ese momento en Canadá. Me dice por acá, saludos muchachos, me vine con el ojo aguado. Subí a Rivera, sí, pero no me dio tiempo para irlos a saludar como se debe. Bueno, listo. Luchito en Garzón William, por aquí me dice, hombre, por aquí escuchándolo a través de la virtualidad. Estoy en un sector donde la no tengo en ese momento modo, pero a través de mi celular sí los estoy escuchando. Bueno, por acá, Jorgito Lozada, por aquí muchos saludos en Gigante Huila. Estoy en la vereda, bueno, estoy en una vereda donde, que queda y yendo, me dice acá, a la mano del gigante. Mano del gigante. Ah, ya, ok. Sandra Bustamante en AIP Huila, muchas gracias. Doña Ruth Rogeles está en San Agustín Huila a través de la virtualidad. Don Gustavo está por aquí a través de la virtualidad, también desde Italia. Me dice, por aquí estoy trasnochando, soy celador y pues bien, con todo el corazón, con el corazón y el ojo arrugado escuchándolos desde aquí. Y soy de la vereda El Guadual, pero está en Italia. Bueno, no sé si de pronto Karen lo conocerá. No. Se llama Gustavo. Gustavo. ¿No? Bueno, tanto Gustavo. Dice que tiene el ojo repetido. Bueno. Nelson por aquí se ríe. Bueno. Bueno, toda la gente linda por acá. ¿A quién le toca? Bueno, vamos a empezar por acá. Bueno, mi hermana, que en ese momento me dice, está por aquí escuchándolos en el carro a través de la virtualidad, está en un sitio cercano a Medellín. Y mi cuñado también anda por allá. Bueno. Vamos con entonces más musiquita chévere, bien bacanos. Vamos por aquí a esperar a nuestro compañero Andrés, que tiene por aquí unos cables enredados, pero por acá me dice Alida Trujillo, me dice, estoy aquí desde el centro de Neiva, escuchándolos. Muchas gracias, Tania Tobar. Muchas gracias, Tania. Está desde la vereda Arrayanales, aquí en el municipio de Rivera. Amparo está desde, me dice, desde Ibagué, Tolima. Muchas gracias. Bueno, nuestros oyentes a través de la virtualidad. Y Martín Gómez está desde, por aquí no alcanzó a visualizar, se alcanza a ver borroso. Me dice Martín Bustamante desde Cartagena. Ah, se ha comido la C, no he entendido, muy bien. Jessica Murcia desde Bogotá, muy bien, excelente. Y vamos con los últimos cuatro mensajes. Aquí escuchándolos, tu radio vibra, de vuelta al pasado. Alejandra García desde Granjas Comunitarias. Gracias, gracias. María Ramos desde Estados Unidos. Muchas gracias desde Washington. Me dice por ahí, Washington DC. Bueno, a la gente linda en Estados Unidos, muchas gracias. Y la familia latina, hispano, desde Estados Unidos. Bueno, vamos por acá con más saluditos. Yuyu, bueno, Yuyu desde Bogotá, muchas gracias, gracias, gracias a toda la gente linda que a través de la virtualidad de los 98.8 FM nos escucha.

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1: Bueno, ahí teníamos buena música, ¿no? Buena música excelente. De 1992 y 1993.
0: Mezclitas, y terminamos con Melody MC Doom Dan Doom.
1: ¿Qué tal excelente. Esa canción, no?
0: Oye, me acuerdo cuando uno estaba en la discoteca y bailaba y todo el cuento. En esa época sí se farmeaba.
1: Sí. Se hacía la caída de la hoja, se hacía el reloj, se hacía...
0: Se reventaba la cumbamba aquí, se dejaba... O sea, usted mira una persona del año de esa época y usted dice, este man estuvo en la discoteca.

0: Sí, se reventó la jet allá mismo, sí, señores. Bueno, claro que sí, puras mezclitas del año del 92 y 93, hechas por el DJ Andrés Vidarte. Ahí lo veíamos mezclando bien, bien rico. Oye, Andresito, bueno, Karen, ¿a quién tienes que saludar? Pero tú me decías ahorita que debías
1: a la fanaticada.
0: Sí, pues claro. Oye, ¿usted quién ve aquí a Karen? No. A Karen, Karen, Yasmín, no, Karen Gisette. Karen Gisette Smith.
1: Smith.
0: Usted tiene puro nombre gringo y tales. Oiga, ¿a quién va a saludar Karen?
1: Oiga, pero antes de que le pase a Karen, quiero saludar a doña Marta Cuellar ahí en el Salón de Belleza. 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En la calle cuarta, número 536. Ahí a doña Nelly Guzmán, saludando ahí a todas sus clientes en esta buena tarde que están escuchando Vibra. Así que, ¿quién quiere saludar, Karen?
0: Que doña Marta de pronto esté peluqueando por bailar ahí dum dum dum, el trasquile a alguien, ¿no? Pilas, sí. Pilas.
2: Sí, un saludo muy especial para todos nuestros oyentes. Un saludo para mi mamá. Como diría Andrés, mamá, soy famosa.
1: Estoy triunfando.
2: Sí, estoy triunfando. Para mi papá, para mi hermanita. Y para todas las personas de allá de la vereda del Guadual que siempre nos están escuchando. Siempre.
1: Oiga, las amigas suyas, ¿cómo es que se llaman?
3: ¿Cómo es que se llaman?
2: Es que yo tengo muchas.
1: No, pero pues las que están allá.
2: Un saludo muy especial para mi amiga Claudia, que ya vive en Río Frío.
1: Sí.
2: Y para mi amiga Soraya, que también es mi vecina ahí al ladito. Vive al lado de mi casa. Sí, señor.
1: Ah, bueno. Oiga, déjeme invitarlos mañana para que disfruten de los tamales de Doña Amparo en el kilómetro 2, vía Palermo.
0: ¿PR cuál?
1: 17.
0: PR, ¿qué significa PR?
1: Punto de referencia.
0: Punto de referencia 17.
1: No, PR allá donde
0: no,
1: va.
0: No. Yo creo que a don Jairo apenas se le abrieron los ojos.
1: Digo, ay, cuidado, muchacha.
0: Pilas, pilas. Oye, aquí disfrutando un buen cafecito, Andrés, gracias a nuestro gerente, nos dejó cafecito. Qué chévere, rico.
1: Oiga, déjeme saludar a doña Sandra, que está muy juiciosa ahí con la familia, está en sintonía con nosotros. También para Tatiana Dueñez. Tatiana Dueñez.
0: Y su esposo Juan Pablo.
1: También para Jesús, para José y María.
0: María.
1: Sí.
0: María, en este momento.
1: No, yo creo que le pusieron nombres bíblicos. Jesús, sí, José,
0: Jesús,
1: y María.
0: José y María.
1: Y Padre Putativo de Jesús.
0: Uy. Ah, ya, no, pero, mentira. ¿Sí, usted cómo invoca el diciembre, Andrés?
1: Sí, no. Me
0: está adelantando.
1: Tuta,
0: sí, ya, ok. Bueno, saludos entonces a doña Sandrita. Ella hace parte del equipo de trabajo de Tu Radio Vibra.
1: Sí, también.
0: Y presenta los domingos.
1: El Aventurero.
0: Sí, buena. Lo mejor buena de la música del campo. O sea, usted quiere sentar a tomarse un buen... ¿Usted sabe qué es un tinto envenenado? Karen, ¿no? En nuestra época, un tinto envenenado era, usted preparaba su, digamos, un café, le echaban canela, lo preparaban con una enemoscada, reían un poquitico. Uy, enemoscada, sí. y fuera de eso lo servían a usted con un traguito de ron o de brandy en su época.
1: Ah, sí,
0: y salía uno a trabajar con machete, asadón, y uno se iba escuchando.
1: Eso era el los poderes, como
0: dije. El profesor Yarumo. Oiga, Andresito, pues señor, figúrese que cambiando de tema, por ahí, figúrese que me encontré con un historial bastante interesante.
1: Sí.
0: Y ¿por qué no recordar un poquitico de los clásicos? De los dibujos animados que nosotros veíamos en ese entonces. Y pues obviamente pues había un listado bastante interesante cuando nosotros éramos niños. ¿Por qué no escuchamos
1: esto? Vamos a escucharlo y después vamos a ver que los oyentes a través del WhatsApp 317-537-2766 nos digan cuál fue la serie que más le gustó de dibujos animados, ¿no?
0: Le voy a hacer una pregunta a Karen. Karen, ¿usted todavía ve Los Pitufos? Todavía Los Pitufos. ¿Pero usted sabe quiénes eran los Thundercats?
1: No.
0: Hasta okay.
1: Ya no.
0: Entonces,
1: porque todavía estaba...
0: Estaba
1: no estaba allá. Ni en la barriga, ni en el proyecto de los papás.
0: Estaba por allí, no sé con quién se iba a hacer, pero sé que nacía Karen. Ok, vámonos ahí. 5:33, señor.
1: Karen, yo creo que ella se veía Padres e Hijos porque eso duró como 20 años. Eso es Padres e Hijos.
0: 20 años. Uy, sí. Esa era la digestión en Colombia en los 90.
1: No,
0: uno almorzaba y veía Padres e Hijos.
1: No. Vamos a escuchar y vamos a ver cuál recuerda usted de esa época.
0: Ok, fuimos.
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0: Mazinger Z, el robot que marcó a toda una generación de niños.
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0: ¿Cuál de estas intros te transportó inmediatamente a tu infancia? ¿Qué otra caricaturas recuerdas con cariño? 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
1: Bueno. Karen, estaba mirando por aquí, precisamente escuchando atentamente cuál Karen en ese momento pues,
2: oiga,
1: se identifica,
2: mi
1: señor.
2: Mi amigo Javier Tejada me envió de un capitán, pero no recuerdo muy bien, para que nos escriba ese capitán que yo creo que
1: yo
2: es Centella.
1: Yo creo que es Capitán, ¿cierto? Centella.
2: Vamos sí, a ver capitán si es Centella. Saludando a don Javier Tejada en esa buena tarde, ahí escuchando Vibra también. Y toda la gente dice por acá, me encantan los Thundercats. Carolina dice, yo me los veía, una mujer, miren, se veía los,
1: sí,
2: los Thundercats.
1: ¿Sabe qué estoy esperando con ansias que salieran a las salas de cine, Andrés?
2: ¿Cuál?
1: La película Thundercats.
2: Uy, sí, buenísimo.
1: La película Thundercats. Inclusive ya hay algunos trailers por ahí de la película de los Thundercats.
2: Ajá.
1: Y bien, chévere. Hitman ya aparece por ahí. Pero por aquí me están escribiendo el interno. Que Don Gato, ¿se acuerda de Don Gato?
2: Sí, claro, y su pandilla.
1: Ajá, y me dicen por aquí también que en el año de 1962, que comenzó a pasar de las pantallas monocromáticas a sí, las policromáticas. Las monocromáticas, acordémonos, que son aquellas pantallas que eran en blanco y negro.
2: Ajá.
1: Y la transformación a la policromática, que son las pantallas ya a color. Y figura, Andrés, que en el año de 1962 comenzó a salir el seriado de los supersónicos. Lo que más me causa curiosidad, Andrés,
2: eso es lo que...
1: En ese entonces, en el 62, ¿quién se iba a imaginar de que iban a haber celulares?
2: Y robots.
1: Smartphone, robots, robotina, por
2: robotina,
1: ejemplo. Que los carros iban a volar en ese entonces y presentarlos en dibujos animados. Y mire a lo que estamos hoy en día, que no se volvió una locura, sino que está una realidad.
2: Oiga, lo que le digo, que dicen que los Simpson y todo eso son satánicos, bueno, lo que han dicho, pero ellos hay veces predicen cosas del futuro.
1: Sí, exacto, correcto.
2: Por ahí he estado mirando varias entrevistas, varias cosas que han realizado así influencers y le han puesto mucho cuidado a los Simpson y 20, 30 años después, o 10 años después, sucede lo que ha pasado en los Simpson.
1: Sí, señor. Oye, Andrés, por acá me están diciendo el interno que no son dibujos animados, pero que se acuerdan de Team A, la de equipo A, que ajá, eran Los Magníficos.
2: Uy, sí.
1: ¿Recuerdan Los Magníficos?
2: TNT,
1: sí, correcto. Y pues obviamente me dice que es de Mario Baracus.
2: Ajá.
1: Ok. Y me decían, y no se perdían un seriado que se llamó Manimal. ¿Usted se acuerda de
2: Manimal? Manimal también.
1: MacGyver.
2: MacGyver también.
1: Ok. ¿Y quién no se...? ¿Quién no...?
2: El Inspector Gadget.
1: El Inspector Gadget y el Superagente 86, ajá, que por aquí me están diciendo al interno que recuerdan todos esos seriados. Bueno, esto es De Vuelta al Pasado.
2: Vamos con musiquita.
1: Y por eso es que se llama así. Recordando un poquito. Y recordar es vivir. 5:40, vamos con musiquita. Oye, Andrés, que estaba muy bacana la mezcla, me están diciendo por acá.
2: Sí.
1: Que muchas gracias. Bueno, por acá.
2: Listo, vamos con tres rocitos y Nelson.
1: Tres rocitos, nos vamos con el Civiris. Ojo, Andrés, Nelson, que le encarga una de las bandas sonoras de la película American Pie. Entonces, vámonos con
2: rocito de una.
1: Vamos, De Vuelta al Pasado.

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1: ¡Feliz año!
0: Oiga, feliz, ¿cómo así? En septiembre se escucha y se siente que viene diciembre. Pero bueno, oiga, y no es mentira.
2: ¡Feliz Navidad!
0: Usted entra en algunos centros comerciales en Neiva, en Bogotá y en diferentes principales ciudades del país. Y ya luces, que las guirlandas, arbolitos.
2: Antes de junio no colocan el pesebre.
0: Sí, ya. Ya.
3: Ni siquiera Halloween y ya.
0: Ya. No, eso desde ya están esto colocando cosas. Inclusive, el almacén está dividido en dos. Sí. Una, la parte de Halloween y la otra de Navidad. Uh-huh. O sea, ya eso está listico. Y la otra partecita, la parte del frente, de Amor y Amistad, ¿no? Entonces, detallitos de Amor y Amistad, se viene en septiembre, octubre y noviembre, diciembre, y se acabó este cuento y volvemos a empezar. Feliz cumpleaños otra vez para todos. Entonces, entonces, para ahí estamos. Oiga, Karen, ¿ya en qué semestre va usted ahí? Estaba por aquí. Segundo semestre.
2: Ah, ya salió de ser primípara.
0: Ya le hicieron la primiparada.
2: Yo creo que sí.
0: ¿Ya le hicieron la primiparada?
2: ¿Ya?
0: ¿Ya
2: ¿Qué le hicieron? ¿Le escondieron el bolso o qué le hicieron?
3: ¿Echaron agua o qué?
2: ¿Agüita amarilla o normal?
4: Normal.
2: Uy, porque la busco cuando yo estudié ahí en comunicación social. Uh-huh. A una muchacha iba distraída, nosotros le dijimos, no se vaya. No salga afuera del segundo piso porque de una vez le van a hacer una maldad. Ahí. Y la niña iba contenta, no puso cuidado, iba con un vestido blanco.
0: Un vestido bonito.
2: Y llegaron y le tiraron una bolsa de agüita amarilla y
1: uy.
2: Ahí la dejaron.
0: Ay, la dejaron para striptease.
2: La dejaron para la foto.
0: La dejaron
3: lista para la foto.
0: La dejaron para striptease. Digo striptease era... porque iba de vestido blanco, pobrecita.
2: No, mejor.
0: Sí, tica la muchachita.
2: Sí, tica la.
0: Sí, tica. Bueno, pero esas son las primiparadas.
3: ¿Pagó la primiparada?
0: Sí, pagó la primiparada.
2: Pero por no hacer caso. Es que hay mujeres que no hacen caso.
3: Todos saben.
2: ¡Pau,
3: que...
2: pau!
3: Sí.
2: Ahí le pasó.
0: Así le pasó. Bueno, por aquí me están diciendo, oiga, anda una gripa. Anda Carlos una Mario. Gripa.
3: A mí no me ha dado una hasta ahora. Yo no sé.
0: Anda una gripa. Una virosis fea. Y me dice, amigo, lo bueno para eso es el Holt negro.
2: Uy.
0: Karen,
2: apenas. ¿Pero para qué?
0: Pero Karen dijo,
2: ¿para qué?
0: Karen dijo,
3: ya está para la mano.
2: Sí, Karen dijo, uy, güey, madre. Hay que ensayar el Holt negro.
0: Dijo, ¿cuál es ese? Dijo,
2: ¿cuál es ese?
0: Karen dijo, no, yo. ¿Cuál es ese? Toca preguntarle a su papá, Karen, ¿cómo fue el Holt negro?
2: No,
0: bueno,
2: no.
0: Vamos con musiquita. Esto es De Vuelta al Pasado. Le toca el turno a Nelson. Lo mejor del rockcito. Vamos con rockcito en inglés. Ya tuvimos algo de rockcito en español.
2: Por ahí,
0: señor.
2: Don Edwin Farfán estuvo escribiendo. Dice:
0: ¿también usó Holt negro?
2: No, dice: okay. Le faltó Lobo del Aire.
0: Ah, no.
2: Le faltó Misión del Deber.
0: Sí, no,
2: le
0: sí.
2: Le faltó. Por ahí dice: El Auto Fantástico. José Miel, la Abeja Maya, Okidoki, Als y muchos más.
3: Ve la batalla Alf, final.
0: Ve la batalla final. Oh, oh sí. Excelente. La de los alienígenas, la sí, de los extraterrestres sí, que se comían los ratones así.
3: Esa, uy, esa.
0: No, ok,
3: esa,
0: ok, uf, sí.
2: Cállese porque genial. Me da ganas de comerme un ratón. No, me...
0: a los de lata.
2: Oiga, espere un momento. Vamos con una pausa comercial y ya volvemos.
0: Dale.
2: Listo, de
0: ay,
2: una.
0: No me digas.
2: Sí, sí, le ay, digo. Ay, sí, ay, sí, ay,
3: se nos estaba pasando.
2: Sí, nos estaba pasando, después nos regañan.
0: Bueno.
2: Bueno.
0: Será.
5: Somos los comunales.

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1: Oiga, 6 y 24 minutos, esto es De Vuelta al Pasado en el viernes, fin de semana, y el cuerpo lo sabe. ¿O qué dice Karen?
2: Sí, ¿sí lo sabe? Lo sabe.
1: Ah, bueno. ¿A quién quiere saludar, Karen?
2: Sí, un saludo muy especial para David. Él siempre nos escucha, es el de Medellín.
1: Ay, entonces, me daño, pues.
3: Ya le iba a preguntar, ¿qué pasó con el man de Medellín?
1: A eso.
2: El de Medellín, sí. Un
1: saludo que nos mande dólares.
2: Sí, que siempre nos está escuchando. Bueno, no siempre, pero sí, los viernes siempre acá, mejor dicho, atento al programa. Entonces, un saludo muy especial para
1: hoy,
2: él.
1: Hoy apareció el hombre porque vino Karen, hoy no, el resto
2: nada. No hubiera aparecido.
1: Sí, hoy no, paila, no hubiera ni reportado sintonía para toda la gente que está conectadísima. Venga, ¿a él era el que quería saludar?
2: ¿Solamente? A él, sí. Y pues de paso otra vez a mi mamá, a mi papá.
1: Estoy
2: trufando. Y allá en el Guadal, sí.
3: Tengo que saludar a mucha gente, ¿no? Sí. El de Medellín y ya, y eso era todo.
1: Sí, eso era.
2: Y a mis amigas. Ah, y tengo dos amigos también de nuevo, entonces un saludo muy especial para ellos.
1: ¿Cómo se llaman los amigos?
2: Sebastián y Oner, se llaman.
1: Sebastián y Oner, listo. 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
3: Claro, hay que ir.
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3: de
1: o no?
3: De una.
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1: Pero allá, nosotros, ya. Porque el resto tienen que llevar.
0: Sí, claro.
1: Sí, pa el combo de nosotros.
0: Ok.
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1: Bajando la bajada y subiendo la subida.
0: Ok. Oiga, ¿usted por qué decía que el descontrol total en Rancho Tama?
1: Sí, pues los fines de semana.
0: Ah, los falsos. Ok. Sí. Ah, porque mínimo va Andrés Vidarte allá a tocar.
1: No, yo creo que ese fin de semana no voy.
0: Ok, ¿va a descansar?
1: Sí, descansar porque...
0: ¿Ya lleva cuántos fines de semana con Chocolate Sol?
1: Uy, no, muchísimos.
0: Ya lleva como 15 días.
1: Claro.
0: Imagínese, desde antes de la fiesta.
1: Y hay que seguir trabajando.
0: Hay que seguir trabajando, sí, señor. Bueno, vamos con musiquita, 6:28 de la tarde-noche. Ya prácticamente nos quedan 32 minutos para terminar nuestro programa De Vuelta al Pasado.
1: De una, pero espera lo que le voy a colocar.
0: Ok, no
1: fuimos. Me lo han pedido de una.
0: Ok. 4, 3, 2, 1. Now it's time.

0: todos los viernes de 4 p.m. a 7 p.m. de Vuelta al Pasado en tu Radio Vibra con el DJ Andrés Vidarte y Carlos Mario Vargas en los 98.8 FM de Vuelta al Pasado en tu Radio Vibra. 6:52 de la tarde noche, bueno, ya la noche, llegamos a la hora 16, 17, 18 horas prácticamente, y vamos para la hora 19, estamos desde las 4 de la tarde hasta las 7 de la noche. Oiga, saludos especiales, Andrés, por aquí nos están escribiendo desde el barrio, ese es el barrio.
1: La Libertad, por ahí me decía.
0: La Libertad, sí señor, barrio La Libertad. Oiga, saludos especiales a una niña espectacular, Angelí. La señora Esneda, Gina, Alexis, están bien sintonizaditos escuchando los 98.8 FM. Bueno, ya casi nos vamos, 8 minuticos para las 7 de la noche, originando desde Rivera Huila para todo el mundo.
1: Oiga, ya llega Nelson para colocar la última tanda de
0: la
1: irnos.
0: La última tanda, la última
1: tanda.
0: La de
1: irnos, como dicen por ahí.
0: Sí, señor, la de irnos. Oiga, estaba bueno el refrigerio, gracias, gracias a nuestro gerente, don Jairo Bobadilla, que se ha reportado muy bien y está de placer, ¿no? Este fin de semana. Sí. Pues vamos a decirle, hacemos, le partimos la torta y el bizcocho de una vez.
1: Dijo, acaben todo lo que tienen en la nevera.
0: ¡Ah, caramba! O sea que le vamos a pegar a la Coca-Cola que está dentro.
1: Eso también.
0: Eso, ok. También acabamos con todo.
1: Bueno, oye, quiero, señor, saludar a la gente de Don Juan Astor porque están de celebración el precumpleaños de Don Jairo Bobadilla Carvajal. Ahí están toda la gente reunida. ¿Dónde están ubicados? Ahí en la carrera tercera, número 781, por la antigua entrada del pasaje Camacho. Saludando a don Carlos, a doña Cristina, también a Marina y a Sandra. Y toda la gente está, mejor dicho, celebrando el cumpleaños del gerente.
0: Oye, el nuevo integrante ahí del almacén, Super Jesús David Bahamón.
1: Chucho.
0: Pero qué cosa, ¿no, Chucho?
1: No, Chucho.
0: Bueno, oye, no vaya a romper el plato porque se lo descuentan de la quincena. Ajá. O sea, ya es maíz. Dio papaña, paila, se fue.
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0: Oye, Andrés, Nelson, le mandan muchos saludos desde España, desde Sevilla, España. Le mandan a decir, Nelson, es una enfermera que hasta ahora está trasnochando en España y que hace rato no escuchaba la canción de Janet Jackson con Michael Jackson, la canción que sonó de Scream. Uf, ajá, espectacular canción. Y precisamente no la colocamos. Hace como unos 2 años no colocamos.
1: Como 3 años.
0: 2, 3 años no colocábamos esa canción. Oiga, por acá.
1: Oiga, pero que nos envíe una foto la enfermera que está laborando en ese momento.
0: Sí, pero vamos a ver cómo pero, se hace.
2: Pero no una foto así con un man con el brazo así
1: para que no, sí, no. De ella, dice ella.
0: No, porque está trabajando, me dice, no estoy trabajando. No.
1: Pero después de que tienen espacios.
0: Andrés, ¿cuántas personas en ese momento conectadas antes de terminar? ¿Estamos en 4.000 qué?
1: Estamos en 4.200, pero ya bajamos a 4.000 personas.
0: 4.000 personas, bueno. 4.200 y algo personas conectadas.
1: Ya llegó el Uber de Karen.
0: ¿Ya llegó el Uber de Karen?
1: Sí, ahí llegó.
0: Ah, llegó
1: InDriver. Oiga, déjeme saludar al ingeniero agrónomo Juan José Rivera, que va viajando para la ciudad de Neiva y va para el Vergel. Uh-huh. Está conectado con Vibra también a don Pablo Rojas Yunda. También está escuchando a don Pablito de Agrocentro Rivera.
0: Ah, vea pues.
1: Ahí están juiciositos. Claro, también.
0: Ok, sí, porque mañana como que hay promociones, ¿cierto?
1: Sí,
0: mañana.
1: Hay promociones
0: mañana.
1: Disfruten y gocesen allá.
0: Agrocentro Rivera. Listo.
1: Quiero saludar a Liliana Baus en el conjunto residencial Villahermosa en el sur de la ciudad de Neiva. Ahí saludando también a Ani, a Caterine en la ciudad de Neiva, en el barrio Misael Pastrana Borrena.
0: Ah, ok.
1: Ahí a Caterine.
0: Caterine. Oye, tengo un estudiante que se llama Anjali. Sí, en ese momento está, mejor dicho, que suelta la carcajada porque la estamos saludando. Es una niña que tiene como 6, 7 añitos. Ajá. Y está, pero mejor dicho, juiciosa. Y le cuento algo, le va muy bien en el colegio. Esta tarde estuve allá en la casita de ellos y se hizo una maqueta
1: Sí.
0: Pero, mejor dicho, espectacular. Lo más bonito de todo es que no tuvo que comprar que el inodoro, que la camita para hacer la maqueta. No, ella misma lo hizo. Lo más bonito de todo es de que se vio el trabajo, cómo lo hizo y con qué esfuerzo lo hizo. Felicitaciones.
1: Excelente para toda la gente, para los niños, porque tienen creatividad. 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
0: Ok. Bueno, ya casi dos minuticos para terminar el programa y llega tu Noche Vibra. Nos vamos con Nelson y nos despedimos, Nelson, de una vez. Karen, le suelto el micrófono para que se despida.
1: Para que se despida.
3: Sí, un saludo muy especial para todos nuestros oyentes. Y dentro de 8 días nos encontramos aquí en el mismo lugar, a la misma hora, mejor dicho, esperándolos.
1: Por el mismo canal.
3: Por el mismo canal. Sí. Chao, chao.
1: Bueno, Nelson, ¿qué nos traes, Nelson? Prepárese, bueno, porque vamos con una qué
4: canción, vamos. Una canción que hoy cumple 35 años. Uy, hoy 4 de septiembre.
0: Dios mío, que traigan la torta.
4: Se la voy a, sí, se la voy a soltar porque es un temota.
1: Sí, okay, de una. Sí, de una. Bueno, arranquemos, Nelson. De eso dice... De vuelta al pasado. Suéltela, Nelson.